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0: por la noche. Tenemos con nosotros a Encarni Buenavista, un testigo ocular.
1: ¡Encarni,
0: usted que es clienta y vecina de una de las boutiques asaltadas! Cuéntenos, ¿qué es lo que ha visto?